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1: DJ Ariwan aquí de Mega. Saludos a Gabriel de Pasadena. Él recibió 1.6 millones de dólares después de que fue una víctima en un accidente de tránsito.
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Y arrancando bien rico. Yes, it's Mega 963 LA's number one party station. La música app, descárgala ya para escucharnos donde sea en el mundo. Tu amigo DJ Ernie, yes, en cabina para darle ese baloteo, ese sandungueo, ese perreo on this beautiful Monday night. Yes, inicio de semana. Ya saben, si quieren escuchar algo, márcame al 213-566-9696. Y arrancamos con más música.

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La música app, descárgala ya para escucharnos donde sea en el mundo. Y con eso, Los Ángeles, me despido. Yes, I'm out the door. Regreso ya mañana martes para darle más valor, te más amigo y puro pedo to get you to wherever you need to. Y como siempre, tune in a las 7 de la mañana if you wake up early with Smoochie y DJ 81. Sandra Peña llega a las 10 para darle más premios y boletos. Y tu servidor regresa a las 8 de la noche para de ese 8 o'clock Sundungueo Los Ángeles. Los quiero mucho y los dejo con esta. I'm out the door. Peace.

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1: 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Él recibió 1.6 millones de dólares después de que fue una víctima en un accidente de tránsito.
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0: Jerry One aquí de Mega. Saludos a Gabriel de Pasadena. Él recibió 1.6 millones de dólares después de que fue una víctima en un accidente de tránsito.
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0: Jerry One aquí de Mega. Saludos a Gabriel de Pasadena. Él recibió 1.6 millones de dólares después de que fue una víctima en un accidente de tránsito.
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0: 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Él recibió 1.6 millones de dólares después de que fue una víctima en un accidente de tránsito.
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0: 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Levántense, levántense, levántense. That is your alarm clock. Esa es tu alarma para que te despiertes. Hey, si andas despierto, despierta. Hey, good job, man. Y si no, para eso estamos aquí, right, Smuchi?
1: Exactamente. Oye, wake up, wake up, wake up. Ya es martes. Oye, es, ¿cómo le dicen? Taco Tuesday, ¿no?
0: Yeah, yeah, Taco Tuesday. Y quiero que te prepares porque hoy vengo bien energético.
1: Yes.
0: Hoy vengo energético, bro. Prepárate.
1: You ¿cómo es your mata? ¿Cómo se llama la mate? Mate.
0: Yerba mate. Yerba no, mate. No. Traigo café y dormí bien.
1: Nice.
0: So I'm
1: nice.
0: Good. I'm ready to go, man. Taco Tuesday. Hoy, man, estamos llenísimos de premios. Tenemos boletos para el concierto de Don Omar.
1: Yes.
0: Tenemos boletos para Knott's. Summer at Knott's. También tenemos boletos para que te vayas al circo de Ringling Brothers.
1: Mm-hmm.
0: Y una tarjeta de regalo de $100 para Smart and Final.
1: Yes.
0: You know, when I memorized all that, it's because, you know, I slept
1: wow,
0: good.
1: Wow, that's crazy, bro.
0: We're ready to go, yes, man. Hay que arrancar aquí con música y en 5 minutos viene tu primera oportunidad de ganar premios. No se te olvide, estamos en vivo en la radio. Y también tenemos el live video stream en la música app para que puedas ver el show, para que puedas ver los videos de lo que estamos hablando al aire, etc. Así que si quieres probar the live video stream, descarga la música app ahorita mismo o entra a mega963.com. Aquí vamos con música. 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Yeah, wake up.

0: 6-3, buenos días, buenos días. Vamos a entrarle a nuestro segmento de Lo Vi en las Redes y en dos minutos te doy la palabra clave para los boletos de Don Omar. Así que ponte las pilas. Primero, cosas curiosas que hemos visto en el Mundial. Vamos a comenzar con una de un fan mexicano. Vamos a comenzar con una de un fan mexicano que se tatuó el logo de México diciendo que va a ser campeón, man. So this guy se lo hizo de veras. And he's trying to... It's the other videos, Mucho.
1: Oh, okay.
0: So we're live here on the radio, man. It's early in the morning. We're trying to get it together. So this guy se tatuó el logo de México en su brazo diciendo de que México va a ser campeón. And we're gonna queue up the video para la gente viéndonos en la música app. Hey, para ti escuchándonos en la radio, se puso el tatuaje en su brazo izquierdo y está medio grande este logo, man. Está grande. Y si imagínate, México no llega a ser campeón, ¿qué va a hacer? ¿Se lo va a cubrir? ¿Qué irá a hacer este muchacho con este tatuaje? We'll see, man. También algo curioso que tiene que ver con a Noruega. Noruega acaba de importar 2,000 libras de comida directamente desde Noruega. Aquí está ya el tatuaje para la gente viéndonos ya en la música app, en la video stream. So there's that tatuaje right there del guy. We were able to cue it up.
1: That's crazy, bro.
0: Yeah. Se lo va a tener que cubrir si México no es campeón o se lo va a dejar. We'll see.
1: Yo pienso que mejor prefiero ponerme el de Estados Unidos que Estados Unidos gana.
0: ¿Qué crees? ¿Ese tatuaje más seguro?
1: Es más seguro que el de México, to be honest, bro. Like, I mean, not tiene que entre tatuaje, pero it looks nice, though.
0: No, el tatuaje está bien hecho, está bonito. Hey, so, hablando de Noruega, Smuchi, here goes a healthy nota for you. Get the crickets ready, porque...
1: Here we go.
0: All right, so Noruega, bro, importó más de 2,000 libras de comida porque no quieren comer comida chatarra aquí en los Estados Unidos. Yeah. Importaron salmón.
1: Wow.
0: Halibut. Un montón de pescados. Porque como ya sabes, los noruegos son vikingos.
1: Yes.
0: Son vikingos, bro. And they eat well. And por eso están bien fornidos, bien altotes, bien, you know, como dicen allá en México. I can't say the word, pero están bien, you know, they're in good shape, bro. They're in really good shape. Y también una nota chistosa. DoorDash son genios. DoorDash son genios. Se metieron al tren de Tim Payne, el jugador de Nueva Zelanda, sin pagarle a él. En vez de pagarle a él, le pagaron al rapero T-Pain. So hicieron una promoción donde están diciéndole a T-Pain buena suerte con Nueva Zelanda. Están haciendo pasar como que si T-Pain, el rapero T-Pain, es Tim Payne. Y él está contestándoles en las redes sociales, like, hey, yo no soy Tim Payne. Yo ni siquiera juego fútbol. So lo hicieron como un chiste.
1: Wow.
0: Tanto que hasta le mandaron comida a la casa a T-Pain. No Tim Payne, sino que T-Pain. I know it got confusing there. All right, man. En otras notas curiosas también le preguntaron a Mbappé, la estrella de Francia, de que después de haber metido goles él, Messi y Haaland, ¿quién es el mejor? Y esto fue lo que dijo Mbappé al respecto. Check it out.
2: Backlund from Norwegian Broadcasting Corporation. You scored 2 goals in the opening match. The same did Harry Kane and Erling Haaland. Messi scored 3. So who's the best out of you guys right now, and how do you see that duel against Holland on Friday?
3: The best of the four players?
2: Yeah.
3: Lionel Messi. It's clear. He's the best of the best in the world with Cristiano. It's clear. I think that he showed during 15 years that he had an amazing quality. Me, I try to do what I can do. I show my quality on the biggest stage. Helping my team to win another World Cup. For the rest is debate for the people, debate for the journalists, debate for the fan of football. And I think it's good to debate about the players to see who is the best, who perform better. But for me, it's not a question in my head. It's just about how I can help my team tomorrow against Iraq and how I can bring the trophy home.
0: See, that's how you answer and give respect to the OGs.
1: Yes.
0: No como los jugadores de Portugal. Los mismos jugadores de Portugal que le están faltando respeto a Cristiano Ronaldo.
1: Oh, yes, bro.
0: I don't know if you've seen all that.
1: Yeah, that is crazy, bro. Like, a lot of people are saying that he doesn't have it no more, bro. And that's pretty messed up.
0: It's pretty messed up la manera que los mismos jugadores de Portugal están tratando a Cristiano Ronaldo. So, un dato curioso que tiene que ver con la gente que le gusta apostar. Ayer me preguntaste si Messi iba a meter gol.
1: Oh, yeah, bro.
0: Y dije, bro, contra Austria va a meter gol.
1: Yes.
0: That was a sure bet and you didn't
1: No, I didn't bet it, bro. I didn't bet it. He scored 2 goals, too.
0: Yeah, mira, so había una apuesta de que si él, en un parlay de goles, si Messi, Mbappé y Haaland, los tres hacían goles, la apuesta te daba a 9,730.
1: ¿De how much?
0: And si apostabas 100, si apostabas 100, ganabas casi $10,000.
1: That's crazy.
0: Yeah, the odds were not good de que los tres iban a meter más de 2. And you had to just put $100 to get $10,000.
1: Wow.
0: I'm sure somebody hit that bet yesterday.
1: Oh, yeah, pretty
0: una
1: cool.
0: Una más que tiene que ver con Mbappé, homeboy. Man, ayer pararon el partido. Pararon el partido de Francia y tuvieron que limpiar el campo y sacar el agua. Y él anduvo ahí ayudándole a la gente que estaba sacando el agua porque se estaba llenando el agua, el sacate de agua. Y les decía, no, aquí.
1: Yes.
0: Saquen el agua de aquí, por favor. Les decía, no, aquí hay un charco. So, that was hilarious. De que
1: that
0: andaba,
1: is funny, bro.
0: Yeah. Pero, hey, por lo menos andaba ahí ayudando.
1: Yes.
0: Y no,
1: yes,
0: so big ups to him. So.
1: Oye, pero ¿sabes qué? Llovió tan fuerte en ese partido, bro. De la, honestly, like, I was like, they're not gonna come back. But, you know, the FIFA said de que if they don't play, suspenden el partido, they had to play early today because no pueden posponerlo para otro día.
0: So lo pusieron a las 5 a la misma hora cuando comenzaba el otro partido, which sucks, le quitaron el shine al partido de Noruega, de los vikingos.
1: Yes.
0: But no, yeah, man, vamos a hablar un poquito más de lo que pasó ayer en el Mundial de los Marcadores y todo eso en Mega Sports coming up a las 6:30. Let's get back to the music y hablando del Mundial, let's drop this one de Shakira, Die Die. Que, by the way, hoy saca la versión en español and I'm gonna play it later. 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

0: Remix Mega 96.3 DJ Eddie One 6:20 in the morning. 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Coming up a las 6:30. Más música. Viene a nuestro segmento de Mega Noticias y te voy a dar la oportunidad de ganar boletos para Knott's Summer at Knott's Berry Farm. Si te quieres ganar esos boletos, ya sabes, sigue escuchando en la radio, o también si quieres ver y escucharnos a la misma vez, tenemos The Live Video Stream. Si no tienes el link para Live Video Stream, si lo quieres, mándame un texto también ahorita al 213-566-9696, 213-566-9696. 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Esa música viene en 5 minutos aquí por Mega 96.3.
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0: Hey, wake up, wake up, wake up. Mega 96.3, 6:35 in the morning. Vamos a entrarle a Mega Noticias. El notición aquí local en Los Ángeles fue el ataque a una vendedora ambulante allá en el centro de Los Ángeles. Y esto pasó después de que una mujer afroamericana empezó a pelearse con la señora en la calle. Su propio hijo va a explicar aquí lo que pasó. Este video se ha vuelto viral. Para la gente viéndonos en la música app y en la computadora, las imágenes son fuertes. Uh-huh. El mismo hijo de la señora explica lo que pasó. Aquí te va.
1: This woman assaulted my mom, Aravelia, the street vendor shown in the video. She came up to my mom trying to intimidate her and extort her for money, telling my mom she needed a permit to sell in the street, which is not true. After my mom refused, she told my mom, go back to Mexico, and made some racist comments towards her, which I won't repeat here. She then grabbed a bottle of spicy sauce and poured it all over her hot dogs. At this point, my mom felt fear and the need to defend herself. The lady then tackled my mom and attacked her on the head multiple times. Thankfully, there were people there to defend my mom and stop the woman from further assaulting my mom. Afterwards, the woman got up and continued assaulting my mom by destroying all of my mom's food. Needless to say, my mom is traumatized by this attack to her person and business. My mom has been a street vendor for the majority of her life. She makes an honest living doing what she loves, which is to cook and serve her community. She's your classic Mexican mom. Works extremely hard, tough, pours love into everything she does, and is a great cook.
0: So ahí está, man. Ahí está, ese video se ha vuelto viral. Mm-hmm. Su hijo es influencer. Él mismo fue el que hizo el video.
2: Yes.
0: And, man, this happens too often. Mm-hmm. This happens too often. Y sabes que that one hit home cuando lo vi también, porque yo tengo tías, mm-hmm, mi abuela, mi mamá. Cuando apenas llegamos aquí a El Salvador, vendíamos cosas en, nice, la calle. Nice. Y andábamos ahí dando vueltas por todo Koreatown, trying, yes, to find a spot to sell, bro. And luckily, back in the days, nos daban la oportunidad de vender enfrente de un market que se quemó durante the LA riots.
2: Oh, wow.
0: Ahí sí nos daban permiso a mi tía, a mi abuela, a mi mamá de vender cositas así en la calle. Y así fue como comenzamos. Y esta señora, si ves la foto de ella from back in the days, ella ha estado vendiendo en la calle desde que estaba jovencita.
2: Exactamente.
0: So, man, ojalá que le caiga todo el peso de la ley a esta mujer.
2: Yes,
0: y que la,
2: yes,
0: metan en la cárcel, mm-hmm, for a good, good while. Y que no salgan un ratito.
2: No, y sabes que también, bro, like, esto lo da a entender de que, you know, otras razas, bro, cuando, like, you know, los otros, los latinos, salimos a apoyar a otras razas, recuerden que hay otras razas que they really don't care about us. Mm-hmm. You know what I mean? So, like, I mean, like,
0: y no todos son iguales.
2: No todos son iguales, pero esto se mira más común que antes. You know what I mean? Like, otras razas los atacan and we're still there apoyándolos. So, I mean, just open your eyes.
0: Yeah, man. Del centro nos vamos hasta Boyle Heights, donde distribuyeron purificadores de aire, nice, y máscaras para la gente ahí en el área, porque, man, ese humo está feo.
2: Yes.
0: Las líneas estuvieron larguísimas para la gente que quería conseguirse un purificador de aire y máscaras, y que son muy necesitadas, bro. No vamos a saber los efectos de esto hasta después.
2: Oye, ¿y sabes qué, Eri? Yo quiero pedirle disculpas porque ayer dije, you know what, la gente se estaba quejando allá de donde está este incendio, bro. Ayer yo pasé por ahí, bro, and it's bad, bro, it's bad. Like, you know, you put the window down, te empieza a doler los ojos, and then, like,

0: van a renunciar a su puesto después de una investigación de parte del FBI. Todavía no se han dado los detalles de esa investigación, pero si lo están investigando, no es por algo bueno.
1: Yes.
0: Y aquí te va una internacional. A vergüenza que pasó a J.D. Vance, el vicepresidente de Estados Unidos, durante unas negociaciones con Irán, a el primer ministro de Qatar no lo saludó.
1: Oh, wow.
0: No lo saludó. He left them hanging. He left them hanging. Se saludó él con todos los que estaban presentes ahí con los otros países.
1: Oh, wow.
0: En esas negociaciones y completamente ignoró y lo avergonzó al vicepresidente J.D. Vance. No le dio la mano. No le dio la mano. Qatar, just so you know, Qatar is the middleman entre Irán y los Estados Unidos, y como que Qatar no está muy contento ahorita con Estados Unidos.
1: Yes.
0: Acuérdate, Qatar es el que le regaló el avión a Trump.
1: That's crazy.
0: So, they got money, they got leverage. Yes. Y para terminar, una nota chistosa, nos vamos hasta México, donde Claudia Sheinbaum recibió al pato mexicano mundialista ahí en la casa presidencial y en las mañaneras, como le dice, right?
1: Yes.
0: Y allí casi el pato casi la muerde, ¿no?
1: Yes, that's crazy.
0: Trató de acariciar al pato dos veces y el pato casi le corta el dedo.
1: Oye, que supuestamente la mamá dice que solo le hace caso al niño que mirabas ahí en la pantalla. Oh. Porque él lo ha tenido desde que estaba chiquito y lo ha enseñado.
0: Mm-hmm.
1: So that's crazy, bro.
0: Él lo ha criado. Sí, me fijé que cuando caminaron. Así en
1: solo sigue a él.
0: Solo lo sigue a él, exacto, exacto. So there you have it, man. Eso fue Mega Noticias with a nice happy ending there con ese pato. By the way, Smoochie, levántate para la gente que vea, la gente que está viéndonos en el live video stream. Smoochie trae una custom Mexican jersey con el pato puesto.
1: There you go, bro.
0: Okay, si quieres ver, esta jersey que trae Smoochie es exclusiva.
1: Yes.
0: Y si quieres verla y si nos estás escuchando en la radio, mándame un texto al 213-566-9696 y te mando el link y lo vamos a enseñar una vez más. Let's get back to the music. Coming up en 10 minutos, te doy la palabra clave para los boletos de Knott's Summer at Knott's Berry Farm. Aquí por Mega 96.3.

0: Mega 96.3, buenos días, Los Ángeles, Orange County, Inland Empire. No ha salido el sol todavía, pero yo creo que los gallos y los pajaritos ya andan trabajando.
1: Oh, yes.
0: Yeah, man, you guys up, wake up, man. Si no, para eso está aquí el gallo, para despertarte el gallo. Hay que hablar de los partidos de ayer en la Copa Mundial.
1: Mm-hmm.
0: Argentina le ganó 2-0 a Austria. I saw that one coming, man. That was Messi, bro. Messi, fuera del aire, me estabas diciendo de que hay una conspiración, a conspiracy theory.
1: Yes.
0: De que quiere FIFA que Messi sea el goleador de todos los tiempos.
1: Yes,
0: pero
1: bro.
0: Él metió los goles, bro, clean.
1: No, I get it, bro, pero mira, te pones a pensar, mira, él no tenía que estar jugando en este partido, ya tenía que estar suspendido con una tarjeta roja después de la plancha que hizo, y de eso estaban hablando muchos comentaristas diciendo de que, hey, they want Messi to be there, y otros jugadores no tienen el mismo beneficio que Messi tiene.
0: Otro pudo haber sido expulsado.
1: Exactamente. La gente está diciendo de que quieren que sea el goleador más.
0: Ya llegó, ya. Yeah. He's already there at 18 goals. 18
1: yes,
0: goals.
1: So, you know what I mean? Like, and I feel, bro, look at Mbappé. Mm-hmm. Mbappé le está acercando, bro.
0: Yeah.
1: So, like, you know what I mean? I don't think que quieren que. Que pase
0: que,
1: Mbappé.
0: Que Mbappé le pase a él.
1: So, you know what I mean, I don't know. I just don't feel that, you know what I mean, that
0: what
1: he
0: do you
1: should
0: think?
1: Be there.
0: ¿Qué piensas tú de eso? Que quieren arreglar todo para que Messi sea el goleador.
1: Ya
0: más...
1: miraste los boletos, ¿cuántos están?
0: No.
1: A $10,000 el siguiente partido de Messi. $10,000, bro.
0: Damn, man. That's going to be the most expensive ticket.
1: Yes.
0: En los otros partidos de ayer, Francia le ganó 3-0 a Irak. Ese partido tuvo que ser suspendido por tormentas. Pararon el partido y lo reanudaron como una hora después.
1: Uh-huh.
0: En los otros partidos, el de Noruega contra Senegal, bro, ese fue partidazo.
1: Yes.
0: So,
1: yes.
0: Noruega iba arriba en el marcador.
1: Yes.
0: Y Senegal al último minuto casi les mete el... Man, they almost tied it. I liked them both.
1: Yes.
0: Pero sabes, yo iba por Senegal, ¿y sabes por qué?
1: ¿Por qué?
0: Porque ellos no les han pagado por meses.
1: Oh, wow.
0: A los jugadores. El coach también no le han pagado por más de 6 meses. Eso es lo que se dice en los noticieros.
1: That's crazy.
0: Y también la Federación de Fútbol de Senegal les debe un premio por la participación en la Copa Africana de Fútbol.
1: Mm.
0: So basically, no les han pagado for a long time.
1: Wow. That's
0: so
1: crazy.
0: These guys are playing just for their country.
1: Mm-hmm.
0: Si te pones a pensar,
1: yeah,
0: lo están haciendo solo por la... Y no les están pagando.
1: Crazy.
0: En el último partido, que estuvo muy, muy bueno también, fue el de Algeria contra Jordania.
1: Yes, yes.
0: Bro, yo pensé que Jordania iba a ganar ese.
1: Yes, man. Le vinieron ganando, bro. It was crazy, bro. It was crazy. Cuando metió Jordania el primer gol, el coach celebrated like crazy. Y luego, pues, obvio, you know, vinieron y les ganaron 2-1.
0: ¿Y sabes por qué? Porque ese es el primer mundial de Jordania.
1: Wow.
0: En toda su historia.
1: That's crazy.
0: So they're making history. Mm. Ojalá puedan llevarse un punto ahí como lo está haciendo Cabo Verde y Curazao, porque son cenicientas esos equipos.
1: Yes.
0: First time. Y los partidos de hoy va Portugal contra Uzbekistán.
1: ¿Tú crees que Ronaldo meta su primer gol del mundial?
0: Bro, la presión está para él ahora.
1: Yes, bro. You know, all the superstars have put a goal except for him right now.
0: This could be a movie, así como The Last Dance.
1: Yes.
0: De Michael Jordan. Para Ronaldo. Porque
1: okay.
0: yo creo que este va a ser su último mundial, yeah, for sure.
1: I put you in the spot. Should I bet that he's going to score a goal today?
0: Creo que esa apuesta está más dura que la de ayer. Ayer hubieras apostado. Hoy no te digo que apuestes. Porque yo creo que hay más probabilidades que
1: no.
0: Messi y sobre Ronaldo.
1: Wow.
0: Aunque I'm a big time Ronaldo fan.
1: Yes.
0: Hoy va Inglaterra contra Ghana,
1: uh-huh,
0: a Panamá contra Croacia. Uh-huh. Que en Panamá get a point.
1: Wow.
0: Ya agarró puntos Cabo Verde, ya agarró puntos Curazao.
1: I don't know.
0: Panamá tiene que ser la hazaña. Mi hijo mayor que juega fútbol piensa que Panamá no va a ser un punto.
1: Wow. Croacia is good.
0: Croacia es bueno.
1: Yes.
0: Ya le metió 4-2 a Inglaterra a Croacia, pero Croacia no es cualquier equipo.
1: Mm-hmm.
0: Y para terminar, va Colombia hoy contra la República de Congo.
1: I call them the Buru team, bro.
0: The Buru team.
1: El Congo, bro.
0: No, los del Buru son Ghana.
1: Oh, ok. Pero también ellos son
0: ellos también
1: del
0: hacen Buru. Hacen Buru en todo África. Nota para el partido de Colombia. Shakira divulgó ayer en un video de que va a sacar la versión de Die Die
1: nice
0: en español y dijo que lo va a hacer para el partido de Colombia.
1: Oh, that's crazy.
0: So, big ups to her on that. Vamos a escuchar, of course, en cuanto agarremos la versión en español, la vamos a tocar al yes. aire, for sure, for sure. Y eso fue Mega Sports. Anything else?
1: No, la verdad sí, ahorita estamos muy metidos en el mundial, que mucha gente lo dice que por qué no hablamos de béisbol. Es que ahorita es el mundial, bro, la neta. Ahorita es el mundial y creo que el béisbol, you know what I mean, like
0: we'll come back. El béisbol can take a break, right?
1: Yes, exactly.
0: Okay, let's do a survey, una encuesta.
1: Yes.
0: Okay. ¿Deberíamos todavía mencionar los Dodgers right now or does it not matter?
1: I don't think so, bro.
0: Díganos, porque hay tanto contenido del mundial que por eso we put baseball on pause and we love the Dodgers, don't get me wrong. Yo le dije a Smuchi, "Hey, maybe we should just put it on pause."
1: Yes.
0: But maybe we're wrong. Mm. Y para eso están ustedes. Is baseball on pause in your eyes and in your ears? ¿Qué piensas tú? Mándanos un texto 213-566-9696 213-566-9696 y díganos, ¿deberíamos de hablar de béisbol ahorita o dejarlo en pausa? ¿Qué piensan ustedes? 213-566-9696 y ya que me vas a mandar el texto, si quieres el link para el stream, te lo puedo mandar ahí también cuando me mandes ese texto. All right, la mezcla continúa a las 7, but first, la mezcla viene a las 7, pero primero, la palabra clave para los boletos de Nats right now es summer, keyword summer para los boletos de Nats. Esa palabra clave me la tienes que mandar al número 43902, 43902. Buena suerte, Mega 963.
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15: Hey, DJ D1, I'm in the mix. Son las 7 de la mañana en el sur de California, Los Ángeles, Orange County, Inland Empire. Despiértate con nosotros esta mañana. ¿Por qué? Porque we got a lot of stuff to give away, man. Tenemos boletos para Don Omar. Tenemos boletos para Knott's Berry Farm. We got tickets para Ringling Brothers. En 5 minutos te doy la palabra clave para que te vayas al circo de Ringling Brothers. Get ready. Start this mix right now, man. Estoy en vivo en la mezcla. Las siguientes 2 horas. Happy time.

0: Mega 963, te me quieres ir con toda la familia al circo de Ringling Brothers in 2 minutes. 2 minutes. Te doy la palabra clave para el circo de Ringling Brothers. Get ready for that. Primero hay que hablar de los días nacionales de hoy. Hoy, aparte de que es Taco Tuesday, hoy es el día nacional del color rosa, rosita.
1: Oh, nice.
0: National Pink Day. And it's perfect, you know why? Por todos los jugadores en el mundial right now, la mayoría traen ahorita zapatos de fútbol de color rosita.
1: Nice, pink, real man.
0: Pink and white, pink and white.
1: They say the real man wear pink. That's what they say, that's what they say.
0: Hey, let me hit this for that.
1: Wow.
0: All right, man. Hoy también es el Día Nacional de Hidratarte.
1: Yes.
0: And right now, con este calorón, mm-hmm. you gotta drink a lot of water, man.
1: Yes.
0: You gotta drink a lot of water. Y también muchos electrolitos, electrolytes do help. Mm-hmm. Si tienes electrolytes, se lo puedes echar al agua.
1: Oh, wow.
0: Los venden en polvo. I don't know if you've seen those, Muchi.
1: I do see that.
0: That helps the hydration even better.
1: Nice.
0: All right, man. Hoy también es el Día Nacional de la Pizza Detroit Style.
1: Wow.
0: Have you had it?
1: I have never had it. It looks good, too.
0: It looks good. Yo creo que el pan está más grueso. I never had it either. I never had it either. Hoy también es el Día Nacional de la Máquina de Escribir.
1: Ooh, wow.
0: Typewriter.
1: That's crazy.
0: Did you ever learn how to typewrite,
1: no,
0: Smoochie,
1: bro,
0: on
1: no,
0: a typewriter?
1: No.
0: Did you ever touch a typewriter?
1: You know, I did, pero no. Yo, la verdad, yo soy de esas personas que uso like a finger here, and I need to see what I'm doing. No soy como esas personas que, like, they're like, oh, quick. No, para nada.
0: No puedes escribir sin ver.
1: Oh, no, definitely no, bro. Like, no.
0: Okay, no. So I'm gonna give away my age without giving away my age.
1: A ver.
0: So I learned how to type in a typewriter class. I had a typewriting class in high school, bro.
1: Wow.
0: And I learned how to type. Like, I could type with my eyes closed.
1: But you know what? I think they should bring those classes back. You know,
0: yeah.
1: Because yeah. Ayudaba a muchos de los kids, bro.
0: Yeah, exacto. Porque ahora están ahí con un dedo haciéndole así.
1: Yes.
0: You
1: yes,
0: know, they're just
1: yes,
0: typing con un dedo, yes, están ahí yes. escribiendo. Pregunta para ti, escuchándonos en la radio y en el live stream de la música app. Pregunta, ¿aprendiste tú a escribir a máquina o a computadora? ¿Cómo aprendiste tú? Because if you're an OG, if you learn on the typewriter.
1: Yes.
0: You're an OG.
1: Yes.
0: All right, man. Let me give you the keyword para los boletos de Ringling Brothers. The keyword para los boletos es... La palabra es clown. Como payaso, pero en inglés, clown. Mándame la palabra clave clown al 43902. Let me get back in the mix. Una mezcla de bachata. No se te olvide, vienen más boletos para Don Omar on the way esta hora también. Aquí por Mega 963, live on your radio y live video en la música.

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0: Mega 96.3, buenos días. Los Ángeles, Orange County, Inland Empire. Un saludo a ti en camino al trabajo, un saludo a ti en casa, un saludo a ti en el gimnasio, getting breakfast ready, donde sea que estés. Estamos aquí para darte buenas vibras, buena música, buenos temas y premiazos. We got tickets, man, we got tickets para que te vayas a... Para que, actually, te voy a dar una tarjeta de regalo right now. Oh, let's give una tarjeta de regalo right now. Es mucho bye. Porque queremos preparar a la gente para los partidos, ¿sí o no?
1: Yes.
0: Para que se compren las chelas, la carne asada, all that good stuff. 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Coming up en 5 minutos. Vamos a arrancar una hora de música sin comerciales, live in the mix. Y vienen las oportunidades de ganar boletos para Don Omar aquí por Mega.
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0: Hey, DJ D1, I'm in the mix. 7:30, or actually 7:28 to be exact, man. Vamos aquí arrancando una hora de música sin comerciales. En 5 minutos, dos cosas. El Spicy Talk y la palabra clave para los boletos del concierto de Don Omar. Let's get this morning started right, man. Wake up, wake up, wake up.

0: in the morning. Vamos a entrarle a un mini spicy talk. Mini spicy talk. And then we're going to kick off the actual spicy talk. Pero primero déjame contarte que tenemos boletos para el concierto de Don Omar. 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All right, vamos a comenzar aquí con este tema que tiene que ver con un jugador de la selección de Bélgica. Su nombre es Jeremy Doku. Él ha estado bajo la mira. Reina, mucha gente lo está criticando porque él dejó la concentración de su selección de Bélgica para regresar a su país porque su mujer va a dar a la luz. Y todo comenzó después de que una comentarista francesa lo criticó por haberse ido. Ella dijo, ¿quién se va de un mundial? Dijo básicamente. Wow. Y él contestó en un video, y esto fue lo que dijo él en un video acerca de eso.
1: Decided to withdraw from the World Cup and return to my wife to stay by her side as we welcome the birth of our child. I know this decision comes rather abruptly. The team is right in the crucial knockout stage, and every match is a grueling battle. Everyone is giving their all to chase victory. As a footballer, I love this sport deeply, cherish my teammates who fight alongside me, and hold every fan who supports me close to my heart. Yet when my wife told me her due date was drawing near, and when I pictured her enduring this monumental yet daunting journey all alone, my heart made it clear. My family needs me right now.
0: All right. Wow. Eso fue lo que dijo Doku. Y esta mujer fue suspendida, la comentarista francesa que dijo, ¿quién se va de un mundial? ¿Quién quiere? Dijo specifically, who's gonna leave to go cut an umbilical cord? Eso fue lo que dijo.
2: Wow, pero ¿sabes qué?
0: Y no, lo dijo una mujer, bro.
2: ¿Sabes qué? No es que esté con ella, pero él, he's the star of Bélgica. So, like, él hubiera mejor decidido no ir al mundial en vez de quitarle el espacio a una persona.
0: Hey, good point. So, like, sí, él ya sabía que su mujer durante el mundial iba a estar ya en cuántos meses.
2: Yes. So, I agree de que, ¿sabes qué? Family is first, but a la misma vez,

0: That was a big loss.
1: Yeah.
0: Aquí te va otro mini spicy talk. Ese tiene que ver con un fan mexicano que le preguntaron acerca de los fans japoneses. Le preguntaron que qué piensa acerca de los fans japoneses que dejan todo limpio, no solo en el estadio, pero también los jugadores en los camerinos. Y esto fue lo que dijo él al respecto.
2: ¿Qué piensas de esta tradición que tienen los japoneses de levantar la basura después del partido?
3: Realmente creo que lo hacen más que nada para robar cámaras, pero está muy bien.
0: ¡Wow! Que wow. Lo hacen para robar cámaras. Y lo dijo con una jersey de Japón, bro. He was wearing a jersey de Japón.
4: You know what? I don't know. He might be right, though. He might be right. I know que ellos hacen esto en sus países, pero aquí, you know, like, I mean, they tried to do the same thing, and I think they just wanted to seem like, hey, los otros somos limpios, y sabían que los iban a grabar. So, like, I don't know. It might be true.
0: Hey, yo creo que es una tradición de ellos. Lo han hecho por muchos mundiales anteriores. So I don't think que se están tratando de robar. ¿Sabías que en Japón las calles son tan limpias que te puedas andar descalzo? Like,
4: yes,
0: that's
4: yes,
0: how clean yes, they yes, are, bro. Yes, yes, I think they're just clean, period, man. That was wrong. I gotta say that was wrong de que dijo eso. Let's get back to the mix. Let's get back to the mix. Y en 10 minutos vamos a arrancar the actual spicy talk que tiene que ver con el mundial, que tiene que ver con un hombre que su mujer no lo quiere dejar ver el mundial con sus amigos.
4: Wow.
0: That's coming up in 10 minutes. You don't want to miss it. Mega 963, back to the mix.

0: Mega 96.3 DJ Eddie One, I'm in the mix. Happy Taco Tuesday. ¿Cómo va tu mañana? Espero que te la estés pasando muy bien. If not, parece estamos aquí. Mm-hmm. Vamos a entrarle al Spicy Talk. Pero primero, boletos para Don Omar. Boletos para Don Omar. We nice. Got him. Toda la mañana. La palabra clave right now es salió. Como su canción, salió el sol, nice. Aunque no ha salido el sol. Now, that's what you can boo right there. That's,
1: yes,
0: what, yes, that's boo. A boo right there, porque no ha salido el sol.
1: Es que no quiero que salga el sol porque supuestamente dice que viene a Big Heat Wave, o mejor que te quede tranquilo.
0: Damn, damn. Big Heat Wave.
1: Yes.
0: Oh, prepárense, prepárense. All right, so, ¿quieres irte a ver a Don Omar? Manda la palabra clave, salió, al 43902. 43902 para que tú te salgas y vayas a ese concierto. All right, so, el tema de hoy tiene que ver con el mundial.
1: Mm-hmm.
0: Con el mundial. A los hombres les encanta el fútbol. No a todos, a la mayoría. Hay mujeres también que les encanta el fútbol.
1: Yes.
0: But you know, it's mostly men.
1: El 20% de mujeres.
0: Yeah. That would be a good question. ¿Cuántas mujeres les gusta el fútbol, right? Una encuesta.
1: Yes.
0: Pero ese tema tiene que ver con unos hombres. Los hombres les gusta ver el fútbol con sus amigos.
1: Yes.
0: You know? A veces los ven los partidos con su familia, uh-huh. A veces los ven con sus amigos.
1: Yes.
0: Y el tema de hoy tiene que ver con un video que vimos en las redes sociales de un hombre que estaba en su casa, en the backyard, y estaba viendo el partido junto a su amigo, y que viene su mujer enojadísima porque él no está dentro de la casa viendo el partido
1: wow.
0: con su familia.
1: Wow.
0: Hay que tocar el audio y luego lo platicamos más.
2: Ay, hermano, ahí viene la mujer, ya la
3: casa.
4: Voy a querer que se llevara a la casa vos.
2: ¿Ah?
4: ¿Y no dijiste que solo ibas a ir a la tienda?
2: Mujer, déjame ver el mundial, estoy con mis amigos, mujer.
4: ¿Cómo que el mundial? ¿No puedes ver el mundial con tu familia, con tus hijos y conmigo?
2: Cálmate, hombre, estoy viendo el mundial, mujer.
4: A mí no me interesa a tus amigos, no jodas, estos manes a mí no me dan de hartar.
2: Cálmate, enfrente
4: a la casa no quieres hacer absolutamente nada. No
2: mujer.
4: Es ni chapeado, no es ni botado en la basura, sinvergüenza.
2: Comportate, mujer.
4: No me sos un sinvergüenza, no,
2: comportate, hombre.
4: Comportate,
2: déjame ver el...
4: Vamos para la casa.
2: ¿Cómo?
4: ¿Vos?
2: Oíme, cálmate.
4: ¿Te vas a quedar aquí entonces?
2: Cálmate, déjame ver el mundial con ellos.
4: ¿Deberías a tus amigos que a tu propia mujer?
2: Déjame ver el mundial con mis amigos.
0: Ahí wow. está, ver. Ahí está, ey, lo tuve que limpiar porque tuve que limpiar un poquito.
1: Calmate, vos.
0: Calmate. No, decilo bien, Smuchi, decilo bien. Ah, calmate vos, calmate.
1: Wow.
0: All right, so, ahí está. ¿De dónde serán?
1: What unfair for this
0: ¿De dónde serán?
1: Wow.
0: O son salvadoreños o son hondureños. One of the two. One of the two. Ok, so ahí está. Pero esto puede pasar en cualquier casa, ya sea mexicano, ya sea centroamericano, suramericano, del Caribe, de donde sea. Hay veces que hay una cosa acerca de los hombres, que una mujer te vea sentado, it's a big problem.
1: Oh, yes, yes, it is.
0: It's a problem para las mujeres ver a un hombre sentado.
1: You can't be sitting down even on a Sunday.
0: Yeah, y el mundial, no hay excepción.
1: Oh, yes.
0: Y no, at home me dicen, tú solo viendo partido tras partido tras partido. And I'm like, pues el mundial.
1: Yes, yes. Hey, pero no es tu equipo, pero es el mundial.
0: Exacto. Hasta el partido de Jordán y Algeria quería ver ayer.
1: Bro, yes.
0: Pero me dormí para estar aquí con ganas esta mañana. Para
1: wow,
0: estar aquí con ganas.
1: That is so crazy, bro. ¿Sabes qué? Yo digo que la mujer se pasó, bro. Porque, I'll be honest, yes, I love my family, bro. Pero, hey, bro, ¿para qué lo quieres ver con los chiquitos? Si tienes niños chiquitos, van a estar molestando, no te vas a concentrar en el partido. And then you know what? Y con los camaradas, los amigos, you're like, you know, you're having a great time. You're talking about soccer. You know, you're talking about chisme.
0: Lo avergonzó ahí con el amigo.
1: Oh, yes, bro. Like, I mean, tóxica 100%, bro.
0: All right. ¿Quién está mal aquí? ¿El hombre por no estar viendo el partido con su familia? ¿O la mujer por venir a hacer este escándalo en the backyard ahí de la casa? Junto a su amigo.
1: Y
0: si quieres ver el video, porque ya lo escuchaste para ti en la radio, si lo quieres ver, lo vamos a tocar una vez más en 10 minutos en la música app, pero tienes que entrar a la música app para que lo puedas ver.
1: Y sabes qué, Eri, y que yo quiero que llamen las mujeres y que digan, mejor es que se vayan con sus amigos a ver el fútbol, porque con la mujer no se puede ver el fútbol bien, bro, porque le vas a explicar todo.
0: No, hay unas que sí les gusta y unas que no.
1: Yeah, hay otras, pero hay otras que mejor tráeme los limones para la chela. O sea, es la neta, la neta.
0: Wow. Oh, te van a comer ahorita vivo, bro. Te van a comer ahorita vivo. ¿Se pasó la mujer o se pasó el hombre? ¿Quién se pasó aquí de los dos? 213-566-9696. 213-566-9696. ¿Quién se pasó aquí? Llámanos, queremos escuchar de las mujeres y de los hombres también. Maybe te ha pasado algo parecido, así como, como le pasó a este hombre. 213-566-9696. Puedes opinar por teléfono, también vía texto y también en el chat de la música app. Y si quieres ver el video, lo vamos a tocar una vez más, pero tienes que descargar la aplicación de la música app y luego que entres a la aplicación, busca el icon que dice la mega mezcla de DJ Eddie One para que nos puedas ver y escuchar esta mañana. Back to the mix. Mega 963, let's go.

0: You know, Mega 96.3 en vivo en la mezcla con esas buenas vibras. DJ Ariwan, got the homeboy Smoochie, 8:05 in the morning en el sur de California. Antes de entrarle al Spicy Tag, déjame recordarte, tenemos premios, premiazos toda la mañana. 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
0: 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And by the way, family es lo que tenemos ahorita. We're getting a call right there, Smoochie, para que no la perdamos. You missed it. Okay. And family is what we're building right now en la música app right now. El chat está muy activo, by the way. Puedes entrar ahorita ahí, ahí tenemos una buena comunidad ahí de gente que se está conociendo ahí en el chat. Man, come by, pásale al chat para que veas lo que se está platicando ahorita al aire y también en el chat, man. El tema de hoy tiene que ver con los partidos de fútbol, los partidos del mundial. El tema de hoy tiene que ver con una mujer que se enoja y le empieza a gritar a su marido en la backyard ahí de la casa porque él está ahí viendo los partidos del mundial con su amigo y ella está enojada porque él no los está viendo con su familia.
1: Wow.
0: Adentro de la casa.
1: Crazy.
0: Prometimos que íbamos a tocar el video una vez más para la gente que lo quiere ver en la música app. Saludos a ti en la radio, lo vas a escuchar también. Aquí te va el audio y el video.
2: Vamos a la casa.
3: ¿Cómo? Oíme, cálmate. ¡Cálmate!
2: ¿Te vas a quedar aquí entonces?
3: ¡Cálmate! ¡Déjame ver el mundial con ellos!
2: ¡Pero ya a tus amigos que es tu propia mujer!
3: ¡Déjame ver el mundial con mis amigos!
0: Y no lo quiere dejar ver el mundial.
1: ¡Wow!
0: No lo quiere dejar ver el mundial. Ella está enojadísima con él porque no quiere dejarlo ver el mundial porque dice que debería estar adentro de la casa viéndolo con su familia. ¿Quién está aquí? ¿Mal? ¿La mujer o el hombre? Vamos a ver qué dice la gente en las líneas. Y luego vamos a leer mensajes de texto también y mensajes en la música app. Mega, buenos días.
4: Julia de Panorama City, buenos días a todos. El señor tiene la razón. Las mujeres tenemos que dejar que nuestras parejas disfruten. Es un football game. Come on, relax. Y tenemos que apoyarnos y no, la señora definitivamente se salió de la línea. Gracias, have a wonderful day.
0: You too, thank you for the call, man. Saludos a Panorama City.
1: Ya no hay de esas. Ya no hay de esas mujeres, bro, que te dejan mirar cualquier deporte.
0: Otra llamada, Mega, buenos días.
5: Hola, te llamo de Los Ángeles. Mi nombre es Erika y opino que esa mujer es una tóxica. Nosotras debemos apoyar a nuestras parejas, a nuestros esposos o a nuestros novios. A mí me encanta el fútbol y yo lo disfruto con mi pareja, pero si él también tiene derecho de ver el fútbol con sus amigos y disfrutar del mundial, ¿qué hay de malo? Tenemos que aprender a dejarlo ser también a ustedes. Así es que, saluditos chicos, se les quiere. Pasen buen día.
0: Gracias por la llamada, gracias por la opinión. ¿Quieres opinar tú del tema? Se pasó aquí la mujer.
1: Yes.
0: Porque lo puso en vergüenza con el amigo.
1: Y sabes que, Eri, me está sacando de onda de que muchas mujeres están llamando y diciendo de que, hey, sí, es verdad. Dejen verlo, you know what I mean? Like, it's cool que vayan también.

0: girlfriend. Because, bro, watching a game with your family and watching a game with your boys is totally different.
1: Yeah, no, no, yeah, it's different. Es como... ¿Cómo lo podemos comparar eso para las mujeres? Algo que les gusta a ellas, ¿qué hacen con sus amigas?
0: When they go out and they have like their drinks with their friends, like, I mean, like brunch. Yeah. When yeah. they go like for brunch. Brunch.
1: Yeah. Yeah, van a comer con las amigas. I mean, this is the equal to un muchacho ver el partido de fútbol con su amigo.
0: Exacto.
1: All right, vamos a los mensajes de texto. Aquí viene uno que dice, honestly, they're such bad actors. Probably, you know, they probably acted it out, pero hey, let's be real, esas son cosas... ¿Qué pasa en la vida real?
0: Yes,
1: so,
0: yes.
1: Aquí viene uno de parte de Hortensia que dice, oh, hell no. Dice, Pi, vieja tóxica. I would join him. Dice, bring some botanas.
0: Wow.
1: But see, she said she would join him. But.
0: But we don't, the man doesn't okay, want you to join him.
1: Let's clarify that.
0: Yes. The man wants to see the game with his friends, not with you.
1: Not
0: with,
1: always.
0: Yes. Like, o sea.
1: Hay tiempo para los dos.
0: Exacto, exacto.
1: So, hay tiempo para los dos. Hay veces que lo va a querer ir a ver contigo como pareja. Let's just say, a un restaurante, a un bar, a un Hollywood Park Casino, yes. etc. Right?
0: Y yo me he mirado así, Eddie, mintiéndole para ir con mis amigos porque a veces tengo que mentir para just to hang out with my friends. Like, I'll be honest. Like, yo sí tengo que mentir y decir. Y no estoy haciendo nada malo, pero I just want to hang out with my friends.
1: Ay, mira, aquí viene un mensaje de un hondureño porque hace un rato dije yo, o esa pareja es hondureña o es salvadoreña. Y aquí viene un guy de Honduras que nos mandó el mensaje de texto desde Honduras. Cristian Suazo dice, fijo, es hondureña. Aquí estamos oprimidos, dice. Oprimidos.
0: ¿What is oprimido, mijo?
1: Oprimidos, like, como que lo está haciendo, lo tiene como de menos y no lo tiene.
0: Oh, okay.
1: Lo trae cortito.
0: Yes,
1: lo
0: wow.
1: trae cortito.
0: The leash is short.
1: Yeah. Wow. Dice, ese acento es muy característico, dice, saludos. Dice aquí, bueno, que dice, I agree with Smuchi 100%, tóxica. Let the boys have their own time, dice.
0: Yes.
1: Aquí viene uno de Juan Carlos que dice, claro que se pasó, tenía que ser centroamericano, dice. Yo le echo la culpa al hombre, es un mandilón.
0: Wow.
1: Dice, aquí viene otro que dice, that woman was definitely wrong. I would never embarrass my partner in front of his friends, dice, or anyone. ¿Quieres opinar del tema? ¿Se pasó aquí la mujer por ponerlo en vergüenza con el amigo? El amigo estaba viendo el partido ahí. Con el esposo de esta mujer y la mujer vino, lo interrumpió y dijo que qué estaba haciendo viendo el partido, que se entre a la casa y que lo vea con su familia. 213-566-9696, 213-566-9696. Vamos a tomar llamadas en about 7 minutes y en 7 minutos viene tu siguiente oportunidad de ganar boletos para Knott's Berry Farm para que te vayas con toda la familia.

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0: 96.3, buenos días, buenos días. El Spicy Tag en full efecto. Y también algo que está en full efecto son los premios. Tenemos premios prácticamente cada 10 minutos. 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Saludos a ti escuchándonos en la radio, saludos a ti viéndonos por el live video stream en la música.
1: It's active.
0: Oh, yeah, super active. The chat is popping right now. Si quieres entrar, entra para que veas el show y puedas platicar ahí con nosotros y con otros radioescuchas también en el chat. Tenemos un chat ahorita que está muy activo. Y algo que está activo también es el Spicy Talk. El tema de hoy tiene que ver con un hombre que su mujer lo avergüenza. Mm-hmm. Su mujer lo avergüenza porque él está viendo el mundial en su propia casa, en el backyard. Se llevó la televisión al backyard. La sacó de la casa, yeah. Se la llevó a la backyard y llega la mujer y le dice que por qué no está dentro de la casa, wow, viendo el partido con su familia en vez de estarlo viendo con su amigo. Mm-hmm. So, vamos a tomar llamadas y luego vamos a leer mensajes de texto. Mega, buenos días, ¿qué piensas?
2: Me llamo Alicia, hablo de Boyle High. Yo opino que la mujer está equivocada. Déjenlo ver su partido. A mí me gusta ver el fútbol y a mí me dejan ver fútbol. No deje ver el soccer con sus amigos. Es solamente que una vez en 4 años, déjenlos en paz.
1: Yes.
0: Gracias, yes, gracias. Yes, yes. gracias.
1: Y ¿sabes qué? Y las mujeres siempre salen diciendo de que tú ni le vas a ese equipo, but it's the World Cup.
0: Hey, yo no le voy a la mayoría.
1: Yes.
0: Pero fútbol es fútbol.
1: Yes.
0: You know what I mean? Por ejemplo, el partido de Uruguay, Cabo Verde. Bro, I was into it.
1: It's good, bro. Y luego las estrellas que juegan, como, you know, ¿te acuerdas ese guy que te dije? ¿Quién es ese alto güero que ni sabía quién era?
0: Haaland. Muchos no sabía quién es Haaland de Noruega.
1: Yes.
0: I schooled him on it. Ahora he's a fan.
1: Yes, metiendo goles, bro. Y es la hermosura de goles que mete, bro.
0: Now you're a fan de Haaland.
1: Yes.
0: buen ejemplo. De que no eres de Noruega. Mira, you know, I mean, tienes canas.
1: Pero no
0: eres de Noruega.
1: Yeah,
0: Smooch is ready to do the row.
1: Ready
0: to do the row con los noruegos. Hey, man, aquí vienen los mensajes de texto. Aquí viene uno que dice: the woman was definitely wrong. I would never embarrass my partner, dice. Aquí viene otro de Jessica de Norwalk que dice: se pasó la mujer. She should just let her husband watch, have a good time with his friends. Dice, it's bonding time. I mean, por lo menos lo está viendo ahí en la casa. Mm-hmm. Y no anda de borracho en la calle.
1: Yes.
0: You know, ¿qué prefieren? ¿Que se tomen las chelas en casa o que se las tomen en la calle? You know what I mean? You also gotta think about it like that.
1: Yeah, se enojan.
0: You're not risking a DUI. You know what I mean? Like, hay mucho más tranquilo en casa.
1: It was his man cave in the backyard.
0: No tiene man cave. Ese es un man cave. Yeah. Ese es una man cave al aire libre.
1: Yeah.
0: Al aire libre. Eric de Long Beach dice, 1,000%, dice, I'm thankful that my wife gives me my space, dice, and nice. I give hers.
1: Love it.
0: Lisette Salvadoreña dice, saludos. El que se pasó es Muchi, dice.
1: ¿Por qué?
0: Muchas mujeres también entendemos fútbol. Dice, no solo servimos para traer el limón para la cerveza, dice.
1: Pero sabes
0: que... Pero she said it laughing. No. Saludos, dice.
1: Pero no, yo no estoy diciendo que saben del fútbol. No muchas tampoco saben del fútbol. Pero el hombre dijo, quiero ver el fútbol con mis amigos, no contigo. O sea, like, give them some time.
0: Yeah. Aquí viene otro de Roy Santos de San Juan Capistrano que dice, ese hombre ya perdió control de su casa. De seguro no quiere estar adentro de la casa porque la esposa está chi y chi.
1: Yes. ¿A qué hora se va a acabar el fútbol?
0: Está
1: ¿A
0: chi se va a acabar? Y chi.
1: Es que la verdad, bro, la guía se acaba. Aquí en el mundial hay como 4 partidos al día, right?
0: Uh-huh.
1: So tú se acaba primero y you're like, all right, cool, ya se acabó. Y luego te sientas otra vez para ver el otro. ¿Qué no se había acabado tu fútbol?
0: Ya que dijiste que hay 4 partidos, ladies. Now, be honest. Okay, be honest. ¿Les molesta que estén viendo sus maridos, sus esposos, sus novios 4 partidos seguidos?
1: Oh, yeah.
0: ¿Les molesta?
1: Yeah.
0: Sean sinceras, mándenos un texto. Sean sinceras o llámenos y díganos si les molesta que su esposo esté viendo 4 partidos seguidos. 100%. Is there something wrong with that? Every four, I mean, no hay partido, no hay 4 partidos seguidos todos los días.
1: No.
0: You know what I mean? All right, man, what do you guys think? ¿Quieren opinar? 213-566-9696. 213-566-9696. Right now, quiero hablar con toda mi gente que necesita un abogado. ¿Necesitas un abogado después de un accidente? ¿Te chocaron tu carro? ¿Te caíste en algún negocio como un supermercado, restaurante? ¿Sufriste lesiones? A lo mejor sufriste lesiones en el trabajo. ¿Te mordió un perro? ¿Te han pasado una de estas 4 cosas? 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La mezcla sigue. Los premios siguen. Camina para las 8:30. Traigo boletos. 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
0: DJ D1, I'm in the mix. Buenos días, 8:30 in the morning. 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Aquí vamos con un set de bachata. Y luego viene nuestro segmento de Mega Sports. Aquí por Mega.

0: Hey, Samba, Mega 96.3, Samba con un poquito de Zumba. DJ D1, I'm in the mix. It is time for Mega Sports. Pero primero déjame contarte que te tenemos boletos para Don Omar. Don Omar va a estar en el Intuit Dome en 2027, bro.
1: Nice.
0: Dice que son para febrero del 2027.
1: Crazy.
0: All right, that's how many tickets Don Omar is selling. Te voy a dar la palabra clave en 3 minutos después de este segmento. Pero primero hay que entrarle a Mega Sports y vamos a comenzar con cosas curiosas que vemos en el mundial o en las afueras del mundial. Esto pasó en Times Square en New York. So New York, bro, New York is like Gotham City, bro.
1: Yes.
0: Ahí pasa de todo. So un momento se volvió viral donde unas mujeres están haciendo una clase de yoga. Let's show the videos, Muchi. Están haciendo una clase de yoga y a la misma vez, al lado de ellas, los fans de Noruega están ahí saltando, gritando. And they're chanting, bro. They took over Times Square. Y estas mujeres están tratando de hacer yoga a la misma vez. And they're literally next to each other. Wow. Lo único que los estaba separando fue una barricada que pusieron ahí. A fence, a wow. temporary fence. Come on, how are you going to do yoga with the fans screaming?
1: They put a viewing watch party next to them, bro. That's crazy.
0: Pobre mujeres. They were just trying to do yoga.
1: Yes.
0: Y los fans de Noruega, they were doing the row, bro. They were doing the row.
1: Yes.
0: They were doing the row. Hey, but by the way, esos fans, yo creo que está en los mejores fans right now. Están entre

0: a pasarle el balón. Obviamente no es una obligación, pero es la manera que lo dice.
1: Yeah, bro.
0: You know what I mean?
1: Es falta de respeto.
0: Ya, falta de respeto por Ronaldo, man. Y aquí te va algo curiosísimo que tiene que ver con las banderas de Arabia Saudí y Irak. No sé si has visto, pero durante los partidos ponen estas banderas en el suelo. And to be honest, I don't like it.
1: Oh, wow.
0: Porque una bandera no debería estar en el suelo. Y de eso se trata esta nota, y aquí lo explicó un noticiero español. Check it out.
2: La bandera de Arabia Saudí ha obligado a la FIFA a cambiar uno de sus protocolos más icónicos del Mundial. Y no solo esto, también ocurre en los partidos de Irak.
0: Yeah, man, so, lo que hacen es... Tienen ahí a voluntarios que detienen la bandera y no la ponen en el suelo, como lo han hecho para los otros países, porque... Básicamente en estos países de Arabia Saudí y de Irak es contra la ley que la bandera toque el suelo.
1: Exacto.
0: And I think they should be doing it like that the whole time. Yo creo que lo hacen para no tener que tener tanto voluntario ahí adentro, porque saben que lo van a tener que mantener en algún lugar del estadio, right? So I don't know, man, what do you think about that? I don't think any flag should touch the ground. Y una más controversial. Esta viene desde Argentina.
1: Wow.
0: Bro, they're always saying something.
1: Yes.
0: They're always saying, esta vez, durante una transmisión en la televisión de Argentina, dejaron el micrófono encendido sin querer. Y esto fue lo que dijo a un comentarista argentino.
3: Dale. Mira de Austria. Tus grandotes que te gustan en el mundial este de mía.
1: Wow.
0: Wow. Tu grandote es como te gustan, le dijo a alguien en este mundial de miel de abeja. De miel de abeja. Wow. Eso pasa en la televisión, pasa en la radio. Dejamos los micrófonos encendidos.
1: Yes, a veces,
0: And we think people are not listening.
1: Yes.
0: But they really are, man. Wow. All right, ahora sí hay que entrarle a lo que pasó ayer en el mundial. Ayer Smuchi me preguntó, hey, ¿crees que Messi va a meter gol para poder apostar?
1: And you were like, yes.
0: Yes, sí va a meter gol contra Austria, va a meter gol. Le dije.
1: Y yo dije, no va a meter gol porque, you know, like, it didn't. Y luego tuvo el primer penal y no lo metió. So I'm like, oh, yeah, I luckily that I didn't bet on him. And then, you know.
0: Bro, the best bet yesterday era de que si Messi, Haaland y Mbappé, los dos iban a meter dos goles o más, con $100 hubiera ganado $10,000.
1: That's crazy.
0: That was the best bet of yesterday, in case you didn't know, man. So that would have been un parlay de goles.
1: Wow.
0: En los otros partidos, Francia le ganó 3-0 a Irak. Ese partido fue suspendido porque estaban cayendo rayos y se vino una tremenda tormenta. Y lo suspendieron, pero lo reanudaron a la segunda mitad. Comenzó a las 5 de la tarde. So, it got a little messy with that game. En los otros partidos, Noruega y los vikingos ganaron 3-2 sobre Senegal. Pero Senegal les puso un buen susto al final del partido. Casi lo empataron.
1: Yes.
0: Y también a Jordania hizo su debut en el primer mundial. Y ayer empezaron ganando 1-0. Y Algeria les metió 2 después y terminaron perdiendo. I thought Jordania was going to win that game, man. Smuchi dice que por ahí la siguiente vez lo va a ir a ver jugar para ver si se consigue una Kim Kardashian de Jordania.
1: Había muchas mujeres hermosas, brother, like, I mean, que han venido a visitar de sus países. I was like, that's pretty, like, amazing.
0: Yeah, man. So, los partidos de hoy, Portugal va contra Uzbekistán y toda la presión está a Portugal. Que meta gol Cristiano Ronaldo y que calle bocas. Y por favor, pasen el balón, no sean haters. Hoy va Inglaterra contra Ghana. Panamá contra Croacia. Buena suerte a Panamá. Colombia va contra Congo. Buena suerte a Colombia también.
1: Yes.
0: And by the way, Shakira acaba de anunciar que va a sacar la versión en español de Die Die para celebrar durante el partido de Colombia. En cuanto salga la canción oficialmente, you know we're gonna drop it right here. Anything else we need to mention?
1: No, la verdad, bro, you're on point.
0: All right, you know what? Let's mention the Dodgers, bro.
1: Ah, bro, here we go.
0: No, let's mention them because I don't want people thinking that we're leaving them out. Like,
1: okay. Right. Comenzamos con los Angelitos de Anaheim que no les fue nada bien cayendo con los ¿cómo se llama?
0: Los Orioles.
1: Orioles 6-1. Los LA Dodgers ganaron la serie el día de ayer con 2-1 contra los Twins.
0: Y hoy juegan a las 4 de la tarde, 4:40, Dodgers contra los Twins. ¿Do the Angels play today?
1: No, they got the day off today.
0: All right, man. Let's get back to the mix. Hace un rato preguntamos, ladies.

si les molesta, si les molesta que sus maridos, sus esposos vean cuatro partidos seguidos. We asked that question and we got some answers. We're gonna take some calls about it y vamos a leer unos mensajes de texto. Back to the mix. Mega 963. Yeah.

0: Mega 96.3, buenos días. Wake up. Hey, man, tenemos boletos para el concierto de Don Omar. ¿Quieres ir a verte a Don Omar? 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So, the spicy talk de hoy tuvo que ver con una mujer que no quería dejar a su esposo ver los partidos con sus amigos en the backyard. She got mad, right? So, aparte de eso, hicimos otra pregunta separada. Separada que tiene que ver con el mismo tema. Le preguntamos a las ladies si les molesta que sus maridos, sus novios, esposos estén viendo 4 partidos seguidos, porque hay 4 partidos al día. And we had a guy actually call us. ¿De dónde nos llamó ese guy? We got him on hold.
1: Oye, sí, lo tenemos on hold. Es de, I forgot de dónde, pero de Kentucky.
0: Kentucky.
1: Yes.
0: All right, let's go to the phone lines. Mega, buenos días.
2: Hey, ¿qué pasó? Estoy hablando de Louisville, Kentucky, pero crecí en Los Ángeles y lo estoy escuchando desde aquí. Y opino que, ¿quién tiene todo ese tiempo para ver 4 partidos? They don't work or what? What? Because I barely watch like half or 15 minutes of one, and that's driving. I'm a truck driver and so I keep myself busy. Me gusta a for 4 games.
0: All right, muchas gracias, man. ¿Sabes qué? Si no estás viendo los partidos, no eres fan.
1: Exacto.
0: No eres fan, bro. No soy fan, boss. De Kentucky.
1: Yes.
0: All right, so let's give them a little tease. Les trajimos una sorpresa. Trajimos algo muy especial y tiene que ver con los partidos de fútbol. It's a custom shoes. Let's show them off real quick. Smoochie, let's put the camera on him really quick para que la gente que nos esté viendo en el live video stream pueda ver los shoes right now. We got some custom shoes coming your way que vamos a regalar that are going to match perfectly con las jerseys de México, con las jerseys de Estados Unidos. Y es algo que vamos a regalar. Custom made shoes.
1: That's crazy.
0: All right, ¿quieren verlos? Entren ahorita mismo a la música app. Vamos a estar platicando with this guy that does these custom shoes coming up en la hora de las 9. Entren ahorita a la música app para que los puedan ver. La música app, o también lo pueden ver en el web por mega963.com. Puedes entrar por tu teléfono o por la computadora a mega963.com. Un saludo a the chat, everybody on the chat de la música app. We just got a tip, Smoochie. Susana Panamá, dice Susana Panamá, send us a tip en la música. Muchas gracias por esa tip. Más música y vamos a hablar de estos custom shoes que vamos a regalar en 5 aquí por Mega. Hey!

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9: 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Maradona, el pibe de oro, jugó 4 copas, incluyendo la de 1986, donde llevó a Argentina la victoria. Pero antes del big finish en los quarterfinals contra Inglaterra, metió 2 goles que hicieron historia. El primero, el famoso gol de la mano de Dios, donde dijo que fue poquito de la cabeza de Maradona y poquito de la mano de Dios. El segundo fue votado el gol del siglo en el año 2002, donde junto a Pelé fue reconocido como el jugador del siglo. Diego Armando Maradona, las leyendas del juego. 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

0: 96.3, camina para las 9:30. Viene el Spicy Talk. Aquí con nosotros tenemos a José Spicy. De zapatos. Real quick, we're gonna add a painting kit al giveaway de los zapatos. Vamos a incluir dos kits. La persona que se gane los zapatos la siguiente semana también va a venir con un kit para que si tienes niños puedan practicar a pintar. So that's gonna get included to the giveaway. Thank you again, bro, for coming
1: welcome.
0: By.
1: No, thank you guys.
0: 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La palabra clave es verano. Mándamela por texto al número 43902. 43902. Coming up at 9:30. Más premios y viene el Spicy Talk. 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
1: DJ Ariwan aquí de Mega. Saludos a Gabriel de Pasadena. Él recibió 1.6 millones de dólares después de que fue una víctima en un accidente de tránsito. José de Glendale, a él lo mordió un perro. Él recibió 500 mil dólares. Cristina de Huntington Park, ella se cayó en un hotel. Ella recibió 250 mil dólares. ¿Y quién lo hizo posible? Mike Emroni. Yo sé que has escuchado el nombre Emroni, pero solo hay un Emroni que yo te recomiendo y se llama Mike Emroni, because they all want to be like Mike, man. Él fue el que le consiguió estas compensaciones monetarias a mi radio escuchas. 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

0: 96.3, buenos días. DJ Rewind, vamos a hacer un quick recap del Spicy Talk porque tenemos muchos regalos que regalar esta mañana. Pero tenemos a Sandra Peña aquí y queremos tocarle el audio y el video a Sandra Peña del Spicy Talk de hoy, que tiene que ver con una mujer enojadísima porque su marido está viendo los partidos del mundial con su amigo in the backyard of the house en vez de estar adentro con la familia, dice ella. Let's play the video y el audio y luego lo platicamos.
1: Ay, hermano, ahí viene la mujer. Ya la quemaron.
2: Me voy aquí a pensar que era la casa vos.
1: ¿Ah?
2: ¿Y no dijiste que solo ibas a ir a la tienda?
1: Mujer, déjame ver el mundial. Estoy con mis amigos, mujer.
2: ¿Cómo que el mundial? ¿No puedes ver el mundial con tu familia, con tus hijos y conmigo?
1: Cálmate, hombre. Estoy viendo el mundial, mujer.
2: A mí no me interesa a tus amigos, no jodas. Estos manes a mí no me dan de hartar.
1: Cálmate.
2: Enfrente a la casa no quieres hacer absolutamente nada. No mujer. Es ni chapeado, no es ni botado a la basura, sinvergüenza.
1: Comportate, mujer.
2: No, eso es un sinvergüenza,
1: comportate,
2: no
1: volás. Comportate, hombre.
2: Déjame ver el...
1: ¿Cómo? ¿Cómo? Oíme, cálmate. Cálmate.
2: ¿Qué vas a quedar aquí entonces?
1: Cálmate, déjame ver el mundial con ellos.
2: ¿Preferías a tus amigos que a tu propia mujer?
1: Déjame ver el mundial con mis amigos.
0: Déjenlo a ver el mundial con los amigos.
3: Exacto. Si hubiera levantado temprano para tirar la basura y trapear.
0: Wow.
3: Fue lo que dijo. No has hecho tus quehaceres y andas acá viendo el mundial.
0: Sandra Peña y Claudia Sheinbaum.
3: No. El papá de mi hijo ni en la casa los ve.
4: Wow. One of those, bro.
3: Smoochie, shut up. Who was watching the game at the house yesterday?
4: But you know what? Check this out, bro. I was watching the game.
0: They're roommates, by the way. They're roommates.
4: I was watching the game and then like. ¿Cómo le está diciendo Mbappé?
3: Mbappé.
4: Le estaba diciendo.
0: Mbappé es en inglés, en español es Mbappé.
4: Le estaba diciendo el nombre equivocado. I'm not there para que me corrija. Yo entiendo lo que estoy diciendo.
0: Sandra corrige a todo el mundo. Me he corregido a mí mil veces.
3: Smoochie,
0: no te preocupes.
3: Mbappé. And be clear. We were talking about los goles que metieron cada uno y no entendimos lo que vio, lo que dijo el comentarista. So I was just telling him, no, this is what he said, and he was like, no, Mbappé.
0: Mbappé o Mbappé. Para mí es Mbappé.
3: He says Mbappé.
0: Los gringos dicen Mbappé.
4: Para mí es el goleador de Francia. ¿Sí me entiendes?
0: All right, man. So, con eso dicho, déjenlo por favor.
3: El mundial pasa cada 4 años. Tranquila, tú saca la basura y ya te tocará tu Mother's Day next year.
0: Sandra, thank you, Sandra. Thank you.
4: Sandra es de esas muchachas.
3: I love soccer, so I can't.
4: Best Sandra is like, I will sit with him, but he don't want to sit with you.
0: She's the 20%.
4: If your man, like, date cuenta, hubo muchas llamadas y yo me hubiera sentado a ver el partido, pero he didn't say he want to sit with you. He wants to sit with your friends.
3: That's cool.
4: ¿Lo hubieras dejado ahí?
3: Yeah, well, this year's different.
0: Hold on.
3: Obvio que este año es diferente, este mundial es diferente, but the last mundial se fue él con sus amigos a ver los partidos. I had no issues.
4: Nice.
0: Okay, so Sandra, she's cool. Sandra's cool. She passes the test.
4: No, pero last year no tenían al niño, no era familia.
3: I said
4: todavía.
3: Last mundial.
4: Last mundial, no era este. No
3: a
4: tenía
3: mí no le vale un cacahuate el mundial. A mí me es a que me toca ir a ver la vaca Lola while he's watching the game.
0: Déjenlos ver el mundial.
4: Please.
0: Comentarios, Vilo, por favor. All right, hay que regalar premios right now. Hay que regalar premios. Vamos a comenzar con los boletos de Don Omar. Let's call the winner.
5: Hello?
0: Hey, te habla DJ Ariwan aquí de Mega 96.3. Te me acabas de ganar boletos para ir a ver a Don Omar. ¡Felicidades!
5: Oh, muchas gracias.
0: ¿Cómo te llamas?
5: Que un trabajo. Elizabeth.
0: ¿De qué ciudad?
5: De Downey. Ok, muchas gracias. Mega 96.3.
0: All right, ahora le vamos a llamar al ganador o ganadora de los boletos de Knott's Berry Farm.
6: No le puedo saber. ¿Hola?
0: Aló, buenos días. Te habla DJ Ariwan de Mega 96.3. How are you?
6: Good.
0: Hey, you're going to be even better because you just won tickets to Knott's Berry Farm.
6: Whoa, awesome.
0: What's your name, bro? ¿De dónde nos escuchas?
6: Luis, Boyle Heights.
0: Hey, Luis de Boyle Heights. Oh, allá con el incendio, right? Damn.
6: Nearby.
0: All right, man, we're going to make it better right now with those tickets to Knott's para que te vayas lejos de ese incendio.
6: Oh, thank you. Gracias, Mega 96.3.
0: All right, gracias a ti. Y ahora los de Ringling Brothers nos vamos para el circo. Let's call the winner. Mega. buenos días.
7: Buenos días.
0: Te habla DJ Eriwan aquí de Mega 96.3.
7: Oh, wow. ¿Gané?
0: Sí, ganaste boletos para Ringling Brothers para que te vayas al circo con toda la familia. ¿Qué te parece?
7: Oh, wow, muchas gracias. Wow.
0: ¿Cuántos niños tienes?
7: Dos hijos tengo y mi esposo.
0: Pues perfecto, porque son cuatro boletos los que te vamos a regalar para el circo.
7: Oh, gracias. Gracias, Mega 96.3.
0: Oh, gracias a ti por escucharnos. Yes. Y ahora falta la tarjeta de regalo de $100 para Smart and Final to get you ready for the games. Let's call that winner. Who?
7: No.
0: Aló, buenos días. Te habla DJ Eriwan de Mega 96.3. Te me acabas de ganar una tarjeta de regalo de Smart and Final de $100. ¡Felicidades!
7: No.
0: Sí.
7: No, júramelo.
0: Te lo
7: júramelo.
0: Juro, para que te vayas a comprar la carne asada.
7: No lo puedo creer. Nunca me he ganado nada.
0: Ay, ¿nunca había ganado nada?
7: De verdad. No, ¿me estás haciendo una broma?
0: Hoy te tocó a ti. Ah, ¿cómo te llamas y de qué país eres?
7: Ay, qué lindo. Me llamo Evelyn, soy de El Salvador, soy fiel oyente tuyo, siempre los escucho. E incluso quería dejar un comentario que estaba viendo la cabina de ahora en la mañana de ustedes, ver ese cuarto tan pequeñito, pero ese cuarto tan pequeñito hace milagros, porque alegras muchos corazones. Si tienes problemas, por lo menos te diviertes con las locuras que nos dices, nos cuentas, es mucho y a veces lo quiero ahorcar, pero me hace feliz. Y es primera vez que me gano algo y participo todas las veces. A veces llamo haciendo mi comentario, soy Lola de Carejay, pero nunca me he ganado nada.
0: Hey, pues felicidades a ti. Felicidades, hoy te tocó a ti. Para que veas, first time winner, it happens. Yo creo que ella no es la única que quiere ahorcar a Smuchi. Yo creo que ¿cuántas veces Sandra Peña te ha querido ahorcar a Smuchi?
4: Oh, varias.
0: Todos
4: veces,
0: los días.
4: Varias veces, bro.
0: Todos los días. Veces, hey, Sandra Peña is up next. It's already 9:56. We gotta pay some bills. She's up next right now. Aquí por Mega 96.3. No, talk to you mañana.
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Muy buenos días, happy Tongo Tuesday. Como dice Alex Sensation, quien llega a las 12 del mediodía con la mega mezcla. Sandra Peña aquí contigo hasta las 3 de la tarde. I'm like Sandra Clostre. Gallo Cheques de Don Omar, Nasberry Farm y también al circo, The Ringling Brothers. As a matter of fact, llamada 9, te ganas esos boletos. 2-13-566-9696.

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0: pesos of boletos to the Ringling Brothers Barnum and Bailey Circus. Mega 96.3. Solis, Solis, buenos días. ¿Con quién hablo?
1: Buenos días, con María de Anaheim.
0: Let me guess, me llamas porque quieres ser mi mejor amiga, ¿verdad?
1: También.
0: Y te ríes, qué mala. Por los boletos parté al circo con la familia, ¿verdad?
1: Sí.
0: Perfect. ¿Tienes niños?
1: Sí, tengo nieto.
0: He's gonna love it. Se va a divertir un montón. Yo me acuerdo que de niña mis papás me llevaban al circo. Me fascinaba a mi bebé. He loves it. Y a tu nieto le va a encantar también. So, este 11 de julio, María, te vas con tu nieto al Ringling Brothers Barnum and Bailey Circus, que te queda a la vueltita de tu casa ahí en el Honda Center de Anaheim. ¡Felicidades!
1: Ay, muchas gracias.

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Los amo, gracias por estar aquí, de verdad. 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

De la tarde, los Angels a las 6:38 se enfrentan contra the Orioles for Game 2 of a 3-game series. Y ahora, ahora, when it comes to soccer y la Copa, pues Portugal va ganando. They are still in the lead contra Uzbekistan 3-0. Ronaldo coming through with 2-3. A la una, gana Inglaterra. Bueno, no gana de win, well, I don't know, but what I'm saying is que England se enfrenta contra Ghana, el país, a la una de la tarde. A las cuatro juega Panamá contra Croacia y James, y Colombia a las 7:00 p.m. se enfrenta contra la República del Congo. 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

0: میگن.
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2: vamos a ver.

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1: Feliz martes, martes 23 de junio. If it's your birthday today, happy birthday, feliz cumpleaños. Si estás de aniversario, también felicidades. Si vas a almorzar conmigo, buen provecho, buen apetito.

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0: I see you. Ahí, ahí, ahí. Cógelo. Qué rico quedó eso. Pull up. Poquito de todo, papi. Little bit of everything. Some of the new stuff. Un poquito de lo nuevo. Poquito de lo classic. Nueva escuela, vieja escuela. Cualquier género. Preparándote la próxima hora. ¿Qué más te puedo mezclar? ¿Para cuál concierto quieres ir? Boletos para ver a mi hermano Don Omar, The Last King World Tour. Y boletos para ver a Shakira en concierto. Ya regreso, mete mano Sandra Peña en Los Ángeles. Love you, baby.
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kick it off with the Dodgers. They got game 2 contra the Cincinnati Twins a las 4:40 de la tarde. Los Angels a las 6:38 se enfrentan contra the Orioles for game 2 of a 3-game series. Y ahora, ahora, when it comes to soccer y la Copa, pues Portugal le gana a Uzbekistán 5-0. Ahorita a la 1, hace unos minutitos, empezó el segundo partido del día. Gana Inglaterra. Bueno, no gana de win. Well, I don't know. But what I'm saying is que...

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Cuando se trata del amor, es este día 23 de junio del 2026, el What You Say de los Walter Mercados del Mundo. Dicen que quizá vas a conocer a alguien nuevo en una reunión familiar cerca de casa. Get it. Mega 96.3 con el consejo seco. It is proven science. Ya hicieron todo un estudio y resultó que in arguments, el 90% del tiempo la mujer tiene la razón. The other 10%, rock, paper, scissors.

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0: Bueno.
1: Solis, Solis, te llama Sandra Peña de Mega 96.3. ¿Con quién hablo?
0: Ay, hablo Sandrita, con María, Soledad.
1: Cholen, ¿dónde andas?
0: Ay, estaba aquí limpiando mi cocina. Y tú, Sandrita, dime que me hablas para buenas noticias.
1: Clarines, para eso te llamo, Soledad, para decirte que eres mi texto ganador. Tú te vas con tu familia a Knott's Berry Farm, girl. ¡Felicidades!
0: Gracias, Sandrita. Ay, qué emoción. Muchas gracias, Mega 96.3.

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0: Bueno.
1: Solis, solis. Te llama Sandra Peña de Mega 96.3. ¿Con quién hablo?
0: Hola, Marisol, en la ciudad de Buena Park.
1: Marisol, te llamo, girl, con la buena noticia de que tú no vas a faltar en el concierto de Don Omar. Te ganaste tus boletos to the Last King World Tour. Fechas agregadas. Y tú ahí vas a estar en el Intuit Dome en febrero. ¡Felicidades!
0: Gracias, gracias, Sandra, gracias.
1: De nada. Oye, los boletos por Ticketmaster.com para comprarlos, pero déjale saber a todos cuál es la emisora getting you hooked up con tus boletos. Go check out Don Omar en concierto.
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Sandra Peña, throwing up the deuces. Hasta mañana, regreso contigo a partir de las 10 in the morning aquí por Mega y con tus boletos para que te vayas a ver a Don Omar, para que lleves a la familia Knott's Berry Farm y también tus tickets to Ringling Brothers Barnum and Bailey Circus. Alex Sensation también con la Mega Mezcla. All goes down tomorrow 10 a.m. Right now, though, te quedas live in the mix con DJ Tony AM. Sin comerciales, ahorita a las 3. Adiósito.

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14: Feliz martes, Los Ángeles. 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
0: What's up, LA? It's Tony AM here con una pregunta rápida. Si hoy tuvieras un accidente automovilístico, ¿sabrías qué hacer después? La mayoría de las personas no. Hablan con la compañía de seguros demasiado.
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